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1: Son las 8 en punto de la mañana.

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3: Bueno, pues humanoides peludos, aquí estamos en Funky Tracks Radio, abriendo las puertas de par en par y volviéndolas a cerrar, que no entren moscas. George Michael para empezar. Aquí estamos, Doug DeMeleto, Jenny McDermott, Johnny Gramola en la segunda hora y te habla Tony Modulation. Lo vamos a dar casi todo, un poquito lo dejamos para el próximo programa. Ahora Aretha, también con George Michael. Es cuestión de disfrutar de buena música.

You Were Waiting For Me. 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Another Man.

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0: disfrutando de la música, sí señor, Funky Trash Radio, los anteriores Imagination. Y dejamos atrás a James Brown, que esta versión larga, maxi single, dura más que un día sin pan.
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4: Los saludos desde esta segunda hora de Funky Tracks Radio de Tony Modulation y de todo el equipo. Aquí estamos disfrutando y dispuestos a compartir buenos plásticos con la mejor audiencia. Los Warp en pie de guerra ahora. You got the power.

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Gloria Gaynor, que nos dejó con el I Will Survive. Y la bienvenida a El Bones Bones and Racketers, recordando en Funky Tracks aquel famoso A Night in New York. Están cantando ya.

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0: llamando a Johnny Gramola. Y también va siendo tiempo de comprar un teléfono nuevo. Johnny Gramola.
1: ¿Qué tal? ¿Cómo estamos?
0: Muy bien, estupendo.
1: ¿Todo bien?
0: Bueno, todo tampoco, ¿eh?
1: ¿Del 1 al 10?
0: No nos vengamos arriba. Del 1 al 10, pues 0,8.
1: Bueno, está bien. Es correcto. Es la media nacional.
0: Bueno, pues sí.
1: Bueno, ¿quiere que le explique cositas de esta semana?
0: Estoy ansioso.
1: Tengo varios temas. En primer lugar, usted sabe, ha oído hablar del caso Epstein.
0: Sí, señor, está ahí a la orden del día.
1: Exacto, pues también me ha salpicado, Tony, me ha salpicado a mí también, ¿eh?
0: ¿A usted está implicado en el
1: tema? No, bueno, no directamente, pero sí a mi mono Nabo.
0: Bueno.
1: Mono, ¿cómo estás? Sal de la mesa. ¿Dónde estás? Ven aquí, siéntate aquí, encima. Pues resulta que le ha salpicado porque parece ser que hay unas fotografías de mi mono con gente un poco comprometedoras, digamos. Y todo esto ha salido a la luz. ¿Qué le parece?
0: ¿El mono aparece en plan porno, abusando o qué?
1: Abusando, pegando, matando. Y haciendo cosas, incluso hace un cocinando.
0: ¿Pero usted cuando adoptó el mono no sabía nada de esta porquería?
1: No, porque el mono por las noches parece ser que se va y no, yo no me entero. Y entonces hace estas cosas feas que, bueno, me han salpicado en medios internacionales, ¿eh?
0: Vaya, ¿y cómo resolvemos la cuestión o qué?
1: Bueno, estoy haciendo ahora un procedimiento de lavado de imagen. Porque mi mono, usted sabe que, bueno, no sé si lo sabía, que mi mono también hace conferencias internacionales.
0: No lo sabía esto yo.
1: Sí. Entonces, hace de conferencias sobre defensa.
2: Sí, ya lo sé. Luego iremos a hacerla. Sí, calla.
1: Hace conferencias sobre defensa y cibernética.
0: ¿Qué le ha pegado al mono, oiga?
1: No. Ah. Es un cachete solo.
0: Un cachete, vale.
1: Es como una cosa que... Sí, una cosa entre tú y yo. Sí.
0: Bueno.
1: Y luego también hace conferencias de otro tema muy distinto, que son figuritas de plastilina. Que le gusta mucho hacer figuritas. Y hace conferencias. ¿Qué le parece?
0: Qué cosa más tonta, estaba pensando yo.
1: No, entonces estamos haciendo un lavado de imagen con Photoshop.
0: ¿Hay que pagar para acudir a estos actos?
1: Hombre, claro, evidentemente. Es un y no es barato, ¿eh? Se dan las claves, ¿eh? Las claves para hacer las figuras bien, ¿eh? Y ahora, pues, tengo unas cuantas llamadas. Sabe que yo tengo un día a la semana que recibo llamadas internacionales de gente que me llama para mierdas. Vamos a atender la primera llamada. A ver si me entra, porque es justo la hora. Mire, ve. Sí. Yo lo sabía. A ver qué querrán. Sí. Sí. What's your name? Ah, why do you think what in the before? My human convention. It's very difficult. It's difficult to me, ¿eh?
0: ¿Qué es?
1: Vale. Tony, no es bye. ¿Es el Dalai Lama?
0: Venga,
1: Dalai Lama.
0: Venga,
1: sí, bueno, no es la primera vez que me llama, El Tenzin Gyatso, me está pidiendo si le puedo enviar dos cosas. Caja de preservativos y munición para sus Krasnikov, por lo que pueda pasar. Son dos cosas distintas, ¿no? Pero bueno,
0: esto es lo que ¿esto es lo que le pide el Dalai Lama?
1: Sí, lo que pasa es que en lugar de llamar a Globo, me llama a mí porque no quiere que llegue a su casa, ¿no?
0: ¿Otra
1: a ver
0: llamada?
1: Si tengo otra llamada. Sí, un segundín. Sí. Andiamo. Piace di questo? Sì. E invece di questo di canzoni? Ok, andiamo, venga, va, ciao. Voy a hacer Photoshop, voy a hacer Photoshop con mi mono y hablamos luego, ¿vale?
2: Chao.
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Anoides peludos, gracias por habernos acompañado. Funky Transradio, punto final. Os despedimos con esta versión. Protagonista John Brown. Y protagonistas de Funky Transradio, Duke DeMeneto, Jenny McDermott, Johnny Gramola y te habló Tony Mowlechon.

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4: Son las 12 del mediodía.
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1: Agradecidos una vez más por vuestra fidelidad ante lo que ya acontece aquí en tu dial favorito. Remember tu mundo in the mix, un espacio musical basado en la cultura del mix y nutrido con esos éxitos internacionales más representativos de las generaciones de los 70, 80, 90 y 2000. Una cita que comienza aquí ahora de la mano de un servidor, Jesús Zenamor.
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tenemos clásicos ambientados en el house electrónico, alimentados básicamente a través de covers con la destreza de Petey Donkey de forma orquestal. Sí, sí, no es mentira, ¿eh? La orquesta, fundada en junio del 2004 por el manager Christopher Wheeler y el director Black Eyed, juegan un papel muy importante en lo que estás escuchando.

Esperamos tus comentarios, sugerencias, peticiones y cuanto se te ocurra en nuestro mail de contacto. jesusenamor@hotmail.com o programa remember@

Magistral y soberbio este trabajo de la Orquesta Herencia, en la que intervienen de 30 a 60 instrumentos simultáneamente, y en este caso, después de esta interpretación de temas como los de Sippy Fitters, Eric, Alison Limerick, Inner City, Faithless, Fat Boys y Robert Miles, 8 en total, Pete Tong se encarga de moldearlos de semejante manera. Asombroso, ¿eh? Y ya que hablamos de orquestas en Remember Tu Mundo in the Mix, sería tratado como una falta de respeto si nos dejamos este temazo de la llamada Orquesta Tocadiscos.

0: curiosidad mató al gato. Corría el año 1988 y este plástico se hacía dueño y señor de las pistas de baile. La orquesta Tocadiscos. Ya echábamos de menos, y nunca mejor dicho, este 12 pulgadas que al menos en la copia de import del sello Music Pilas People, la que manejamos por aquí por el estudio, tiene un peso considerable. Debe de ser que se les fue la mano con el gramaje o el grosor del vinilo, ¿eh? Rebobinándonos en el tiempo, aquí en Remember, tu mundo in the mix.
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2: Hablan y dicen que las segundas partes nunca fueron buenas. Y en este caso, en lo que respecta a Remember Tu Mundo in the Mix, ya te digo yo que no será así. Básicamente arrancamos una segunda parte, un segundo bloque repleto de buen feeling y con grandes canciones. ¡Acomódate!

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Si tantas veces habremos empleado ese calificativo de leyendas, y es que no en vano lo son, ¿eh? George Michael, Michael Jackson, Queen, Prince and the New Power Generation y David Bowie. Desgraciadamente dejaron el mundo de los escenarios, pero aún habitan en nuestros corazones musicales.

Boquiabiertos y embobados estamos en los estudios de la radio con Joan Caramba, Bruno Mars y la genuina Lisa Stansfield, la cantante de pop independiente británica que hace los honores en este corto producto de 2 minutos y 20 segundos llenos de buen feeling. Chicos, chicas, niños, niñas, abueletes, yayas y por supuesto, ladies and gentlemen. El tiempo se nos acaba en la presente edición y la vamos a clausurar con una mujer que me tiene encandiladísimo desde hace muchos años, ¿eh? Sade con un bootle de mi buen amigo José Torres pondrá el punto y final por hoy en Remember, tu mundo in the mix. El broche de oro aquí en tu radio favorita.

0: favorita. Hasta nuestro reencuentro, que será el día y en la hora de costumbre, sé feliz, ¿eh? Saludos cariñosísimos de Jesús en Amor. Hasta la mezcla que viene.
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0: ¿Se puede recuperar lo convertido en pasado? ¿Es posible que los recuerdos sean la única máquina que viaja hacia atrás? ¿O puede que las emociones son las que encapsulan el tiempo en recuerdos? Quizá el tiempo no sea más que la experiencia de una emoción en un punto concreto de la existencia de nuestra alma, la cual vibra con aquella música que hizo latir a nuestro corazón en un falso pasado que sigue siendo presente. Por eso estamos y seguimos aquí para recordártelo. Bienvenidos y bienvenidas a Go Back Radio Show. 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
1: Aquí estamos una semana más, familia. ¿Qué tal estamos? Saluditos de Germán Ortiz, acá DJ Go. Arrancamos una nueva edición de este llamado Go lo hacemos heridos, hoy tenemos heridas de guerra en la mano, así que intentaremos hacer el programa como se pueda, es lo que tiene uno cuando se corta cocinando. Hay que tener mucho cuidado con los cuchillos recién comprados afilados. Para todos aquellos que estáis en un proceso de compra de casa, como es, bueno, ya estás en un piso nuevo y tal, esas cosas, mucho cuidado con los utensilios que compramos de cocina, que los carga el diablo, ¿eh?

0: Records, originalmente desde Manifesto Recordings, año 1999, o original 1998. Impresionante este tema, es que nos va a encantar toda la vida, madre mía.
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0: Lo dicho, ahí estamos en 1998-1999, donde hemos hecho esa pequeña incursión para arrancar el programa de hoy. Que nos encanta el Jovanda, el Sin and Strings. Es uno de esos temas a tener en cuenta. Muy, muy a tener en cuenta. Muy, muy, muy a tener en cuenta. Como también el Small Town Boy de Bronski Beat.

0: años después, desde 1984 a 1994 aproximadamente, el Small Town Boy. ¡Ay, qué bueno!
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0: Es que se nos. Hay cosas que premos, estabas ahí en el disco duro y hay que recuperarlas como sea. Ahí está el All Simstems Arco.

Estamos en 1991 desde Netherlands y desde el sello Violent City. The Curse, All Simpsons Are Ghosts. Esto nos pone cachondo, madre mía. Hace unas semanitas hacíamos la versión rave. Estamos pensando en hacer la siguiente, que es mucho de este rollo. Es el rollo bollo que nos pone a nosotros. Las joyitas que nos encontramos de principios de los 90, finales de los 80, principios de los 90, como este All Systems Are Go.

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3: Ahí está el ¿Qué pasa contigo, América? Uno de los míticos, sí, que alguna vez ya hemos pinchado en el programa y que hoy lo hemos traído de vuelta. ¿Por qué nos apetecía escucharlo? ¡América! ¡Ay, qué guapo, qué buenos! ¿Podemos vivir sin estos tres?

habrá que preguntarse, habría que seguir preguntárselo seriamente el América, ¿qué está haciendo, hija mía, del alma? ¿Qué está haciendo, hija mía? Cosas que pasan. 1900.

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2: Ahí estamos con los amigos de Mi Link, disfrutando uno de tantos hits, los platazos que tienen los amigos de Mi Link. La leche incorporada, esto cada uno que lo traduzca como quiera. Desde Vale Music, este es de donde conocimos el Promise y que nos siguen cantando. Mi Link, 1999, y ahora con una de las versiones del 9 p.m.

0: con el tema que todos lo conocimos, había que soltar un clásico por aquí. Bueno, estamos continuamente soltando clásicos, pero bueno, quiero decir uno de los conocidos.
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0: Pues ahí estamos. Oye, por cierto, hace tiempo que no vemos la de Regreso al Futuro. Esto habría que planteárselo, hacer un total, ver las tres. Sentados en el sofá con palomitas, habría que hacer un intensivo de Regreso al Futuro. Yo creo que sí. Nos quedamos con una de las formaciones que, bueno, dentro de los cantaditos de finales de los 90, principios de los 2000, hizo pupita y nos gustó bastante, ¿eh? Nos gustó. ¡Ex!

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1: Ahí está, y nos vamos a despedir en la primera parte del día de hoy. Hemos decidido, lo hemos decidido así, el equipo y yo y el equipo, el burro por delante para que nos espante, y vamos a finalizar con el Beach Ball. ¿Por qué? Porque es un tema que acompaña ahora con los tiempos que vienen, y los tiempos, con la nueva normalidad o no, pero bueno, vamos a dejarlo con las temperaturas que nos van a acompañar a partir de dentro de nada.

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1: Ahí estamos, chulos por naturaleza, porque somos así nosotros mismamente, ¿eh? No queráis vosotros qué tal. Arrancamos con música maquineta, la segunda parte del día de...

0: T-Y-D. O sea, eso hay que dejarlo claro, porque claro, pues, tampoco es que vocalicemos muy bien nosotros. Dimensional, un track a tener en cuenta y que nos trae buenísimos recuerdos de algún que otro recopilatorio. La verdad que muy guapo, muy guapo. ¡Ay! Sonido máquina, pues la cabra tira pa'l monte, que lo hemos dicho muchas veces aquí. Es así como funcionamos en el Go Back, madre mía.
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0: Pues ahí estamos con la lavadora puesta a tope, que no sabía que no. Cantadito con el cual te recordamos que tienes ahí nuestro podcast, Germán Ortiz, podcast oficial en ebooks.com, iTunes y Spotify.

0: está el Love Shine Alive, Katy B. Love Shine Alive del Extended Mix, el instrumental, y se acabó. Ahí estamos en el año 1997, desde un sello muy, muy, muy, muy, muy, muy, muy, pero que muy importante, como fue Max Music y todas sus historias. Katy B. Vamos, amigos, Katy. Ahí está, Love Shine Alive.
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0: He dicho antes lo de maquineta, compañeros, y ya os habéis venido arriba. O sea, soy la leche.

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1: Que me vengo arriba y coge mis compañeros y me cortan el rollo. Soy muy malo, sé. Pero bueno, parece que seguimos, ¿no? Seguimos ahí en la tónica, más o menos. Vale. Va a sonar un poquito más progresivo. Ya sabéis, nos podéis tocar cuando queráis.

0: Yo también soy más listo yo que las piedras, madre mía. Lo dicho, sonido Abel de Kid. Impresionante, nos encanta. Nos siguen encantando las producciones de Abel de Kid y Raúl Ortiz, obviamente. Tiene ese sonido característico que consiguieron ellos, solamente ellos, y todos sus vinilos, salvo un par o dos. Yo creo que los tenemos todos ahí guardados en la maleta.
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0: Pero qué bueno esto, ¿no?

Vamos con The Storm. Storm, Storm, es todo. Storm y luego Storm. The Storm. 1998. Nos trae buenos recuerdos de aquellas navidades del 98. Esta temita

0: tenemos que hacer un repaso de estos temas, porque después del Meet Her at the Love Parade, este tipo de sinte se puso como muy de... muy, muy relevante. Tiene mucha relevancia este sonido de sinte, sí, la verdad que sí. Es un algo, tiene un algo este sinte, no sé muy bien lo que es, pero tiene un algo que te pone, tiene algo ahí, ¿eh? Recordándoles a todos ustedes y ustedes que tienen nuestro podcast, Germán Ortiz Podcast Oficial, ebooks.com, iTunes y Spotify.
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1: Ahí está, efectivamente, presentaremos el Go Back mientras nos dejen el tiempo que consideremos también. lo que os decía antes, tenéis ahí, aparte de nuestras redes sociales, Germán Utit DJ en Instagram y Facebook. Es que me pasan los papelotes mis compañeros. ¡Dejar de atosigarme! Bueno, estoy pensando en mis cosas, me paséis papelotes y me despistáis. No pues, a ver que me concentre, a lo que iba yo, sí. Ahí tenéis ya subiditos los dos primeros capítulos de esta nueva temporada, cuarta temporada ya.

lo teníamos ahí prácticamente olvidado. El otro día en varios recopilatorios que teníamos por ahí, lo encontramos y dijimos... Pues es que la melodía nos recuerda a algún otro tema, pero más de rollo progresivo. Este...

este Subculture de Revival. La semana que viene esperemos que mucho más y mucho mejor se intentará.

Recuerda, Go Back Radio Show vuelve la semana que viene. No se te olvide mineralizarte y supervitaminarte. Volvemos en 7 días. 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

aquí estamos, ladies and gentlemen, mesdames et messieurs, señoras y señores, arrancando los motores de la edición fin de semana, sí, de la edición weekend de A Toda Radio, que comienza en este instante aquí en tu radioestación favorita y que te va a estar acompañando por 5 horas para repasar contigo, si así lo deseas, lo más selecto y granado de la música nacional, internacional y por supuesto también del recuerdo. Y todo con este que te habla, con tu amigo José Ibáñez. Estás más que invitada, más que invitado.

un artista británico marfileño que tenía que sonar por derecho propio en la selección de A Toda Radio con una canción con la que está barriendo en la lista británica, este Dangerous Love. Ahí estaba Seiku, Quédate con su nombre. Y con quien ya te has quedado con su nombre, está claro, porque es un auténtico astro latino, es con Nicky Jam, que vuelve con Loco.

0: Bueno, tenemos más canciones que vamos descubriendo desde ese Easter Lily, que así es como se llama el último trabajo para Dan Clayton, Larry Mullen, The Edge y Bono, o sea, para los irlandeses U2, los U2. Canciones como, por ejemplo, este In A Life. Y ahora nos quedamos con producto Made in Spain. Nos quedamos con la de La Coruña, con Luz Casal y con una de las últimas entregas desde ese álbum llamado genéricamente Me Voy a Permitir, un single llamado Nada es Imposible.
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fuerzas, además que lo sepas, con la escandinava Sara Larsson. Las dos juntitas las teníamos aquí en A Toda Radio con este CD de The Game, algo así como Ella lo hizo de nuevo. Y ahora es el momento de un poquito de música caliente que le gusta a la gente. Y es que llega un astro latino, llega Manuel Turizo con Por un pendejo no se llora. Feel your music.

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0: mañana, toda radio, buena música y mejor ambiente para todo tipo de gente. Y en este caso, además, echando la mirada atrás, viajando hasta 2021 con una canción que te tiene que sonar. Seguro que estás diciendo, esto me suena de algo. Yo te lo digo, formó parte como banda sonora de un spot en la televisión y es la colaboración entre los escandinavos Swedish House Mafia y el canadiense The Weeknd, ese Mod of Flame. Y por cierto, que ha llegado el momento de volver al presente. Lo hacemos con Hachiko, igual que la historia del perro, sí, lo mismo. La nueva canción para Adrián, Juan y Jorge, los asturianos Marlon.
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0: Según dice el artista de Albuquerque, Nuevo México, esta es una canción que es en realidad una celebración de confianza y sensibilidad personal. Ahí está lo último para Demi Lovato, ese Low Residence que te teníamos que poner aquí en A Toda Radio, sí o sí. Lo que te vamos a poner a continuación es la misma canción. Y ojo, no se trata de la canción repetida, sino que así es como se llama la última entrega para los de Juancho, para los madrileños y de Cars, desde ese álbum llamado genéricamente Everest.
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Bueno, hace ya tiempo que te comentamos que habían hecho todos, absolutamente todos, la mili, que ya estaban de vuelta, y aquí tienes el resultado. Un éxito abrumador a nivel planetario. Hasta Corea del Sur, que nos hemos ido con los BTS y con este nuevo powerplay llamado Swing. Y seguimos con chicos, pero este nos llega desde la tacita de plata. Nos quedamos en Cádiz con Abraham, Mateo y con ¿Qué tal te va sin mí?

0: para el de Isla Cristina, que además hace bien poquito fue declarado hijo predilecto de Andalucía. Sí, efectivamente. Oh, si pudiera, es lo nuevo para Manuel Carrasco. Y ahora salimos al exterior, nos vamos hasta UK. Allí nos está esperando la ex-Sport Spice, o sea, Melanie C, con su actitud, Attitude.
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0: El adelanto del nuevo álbum para Nacho Canut y Olvido Gara, es decir, para la gente de Fangoria, que necesaria, obligatoriamente también tenía que sonar en este punto del día, aquí en A Toda Radio en el día de hoy. Y quien también tiene que sonar es quien ha vuelto con nuevo álbum debajo del brazo. El álbum se llama genéricamente The Romantic y contiene esta exquisitez que es todo un número uno a nivel planetario. Llega Bruno Mars y lo hace con I Smile.
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hasta Puerto Rico, que hemos estado viajando estos últimos minutos gracias a la magia de A Toda Radio y sobre todo gracias a esta producción llamada Love. Así es como se llama el single con el que se ha dado a conocer un hombre llamado Claren. Ojo que vamos a hablar mucho de él y sobre todo vamos a bailar mucho con él. Y hablando de bailar, vamos a hacer lo propio con Dive Into Me, que es la nueva producción de Locke, pero además contando con la vocal del norteamericano Khaled.

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1: Bueno, pues en realidad en este caso no nos hemos ido demasiado atrás en el tiempo para ocupar nuestra sección de música del recuerdo. Estábamos viajando hasta 2024, lo hacíamos con la canaria Ana Guerra y con este Contar Mentiras. Y yo lo que te voy a contar ahora son sencillos. Seguro que recuerdas The Fate of Ophelia. También recordarás Opalite. Bueno, pues tengo por aquí Elizabeth Taylor. Sí, has oído perfectamente bien como el nombre de la actriz, que es el nuevo sencillo para Taylor Swift.
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0: Un hombre que nació en Málaga el 31 de mayo de 1989 y que absolutamente toda España conoce. Claro que sí, ahí estaba lo último de Pablo. Pablo Alborán, que nos traía algo de mí y algo de ella, es lo que nos trae Kat Barnes con ese número uno llamado There's Just Something About Her, que se ha convertido en un éxito a nivel continental.
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Se dio a conocer como líder y vocalista de ese grupo llamado Cincinnati, que se creó en Salamanca, aún a pesar de ser de Sevilla, porque se presentaron así sin tener nada preparado a un festival precisamente en la capital helmántica y no tenían ni nombre hasta que se les ocurrió. Bueno, en cualquier caso, él ya se nos presenta en solitario, el sevillano Álvaro de Luna, que nos traía Dime Dónde Estás. Y ahora yo lo que te digo es que llega New Religion, la nueva religión de Bebe Rexha, esa canción adaptada al clásico de Faithless que ha actualizado para 2026.

0: aquel tema inolvidable llamado Driver's License. Seguro que lo recuerdas. Olivier Rodrigo, que su nombre no se debe a que sea latina, sino a que procede de Filipinas. Ahí es nada, ¿eh? Esto se llama Drop Dead, algo así como caer muerta, y está incluida dentro de su nuevo álbum, que se llama genéricamente, atención, You Seem Pretty So Far, A Girl So In Love. Y atención, porque cambiamos un poquito las tornas, que nos vamos a Colombia, que allí nos están esperando dos super dos, Shakira y BL, juntos uniendo fuerzas en este power play llamado Algo Tú.
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0: El mundo en todo el planeta le conoce simplemente como Alex Warren. Ha vuelto el hombre de Ordinary y lo hace con esta canción que se llama Fever Dream, que está abocada a ser número uno planetario. Y ahora nos quedamos con un número uno made in Spain. Y para ello es preciso que nos vayamos hasta Santa Cruz de Tenerife con los hermanos Gutiérrez, o sea, con Adexe y Nau, que nos traen La Alarma.
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por ejemplo, Stargazing, que seguro recuerdas, o más recientemente, Nice to Meet You. Esto es lo nuevo para Miles Smith, ese MMS que podríamos traducir como Mi Desorden. Qué bien suena, ¿eh? Bueno, hablando de cosas que suenan bien, tengo por aquí lo último de Adrián, de Juan y de Jorge. Nos vamos hasta Asturias, prepárate, llega Hipersensible, una de las últimas entregas para ese grupo que conoces perfectamente bien, para Marlon.

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0: Ya lo sabes, siempre aquí en A Toda Radio, buena música y mejor ambiente para todo tipo de gente. Y ahora, en este caso, retrocediendo en el tiempo, embarcados en nuestra máquina del tiempo y viajando hasta 2022 con The 1975, o sea, con el 1975, un grupo que se puso ese nombre por unos versos de un suicida, y no es broma, esto se llamaba Oh Caroline. Y es que es el momento de abandonar el pasado, volver al presente y quedarnos con Nexo 01, Me Acuerdo de Ti, el nuevo número uno, el nuevo éxito para Neil Moliner.
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0: cena de fiesta, así es como podríamos traducir esto, el título de esta canción, que es lo último para el ex One Direction Niall Horan, en el que además relata cómo conoció a su pareja, ¿eh? Ahí estaba con su dinner party. Nos quedamos ahora con Hasta que me quede sin Bob. No lo digo yo, lo dice Leiva, y además desde la película autobiográfica.
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canción para el noruego, para el DJ y productor Kygo, pero además con Carter Faith, que por cierto es una cantante country. Esto se llama That's When You Know, que podríamos traducir algo así como ahí es cuando lo sabes, ¿eh? Yo sé que lo que viene te va a gustar, ¿eh? Porque llega Cute Guapo, el tema central de la banda sonora de la película Ídolos y el último super hit para la malagueña Ana Mena.

0: Si existen fans incondicionales en este mundo, son los de este artista, el británico Luis Capaldi. Padece síndrome de Tourette y eso le ha impedido seguir muchos conciertos. Aún a pesar de todo, esos fans incondicionales, como digo, le arropan hasta el infinito. ¡Ha vuelto Luis! Y lo hace con este Stay Loud, ¡qué pedazo de baladón! Bueno, vamos a quedarnos ahora con producto made in Spain. Llega un solista español, Hilario, que nació el 24 de diciembre de 1999 en Coria del Río. Nos trae Por si el mundo se acaba.
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0: En el Saturday Night Live y que tenía que sonar hoy, por supuesto que sí, aquí en A Toda Radio. Es lo último para Doja Cat, para la norteamericana, con este hermoso, así es como podríamos traducir este Gorgeous, como último sencillo. Y ahora llega Carlitos, sí, Carlos Urraca Solís, más conocido como Charlie USG. No te pierdas Si Hubiera Sido Algo Menos Idiota.
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Los de Colorado Springs tenían que sonar, tenían que tener un huequecito hoy también en la selección de toda radio, y aquí los tenías. La gente de la única república, One Republic, están de vuelta con este Need Your Love. Necesitan tu amor, y yo lo que necesito es el cucaracheo que nos trae el colombiano Sebastián Yatra.

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0: Ya sabes que este artista en estos días está cumpliendo su 25 aniversario en el mundo de la música, primero con El Canto del Loco, luego en solitario, y en este caso le estamos rescatando con una canción que nos llegaba desde 2020 llamada Portales, con la que consiguió ser nuevamente número uno en España. Sí, por supuesto, estábamos hablando de Dani Martín. Dicho lo cual, vamos a dejar el pasado, volvemos al presente con J-Lo, con Jennifer López y David Guetta. Safe Tonight.
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0: Según ella misma ha dicho, esta canción tiene las mismas vibras que cuando llega el Olenchero, ¿eh? Bueno, los vascos saben de qué va esto. El ruido, así es como se llama, lo último para la de Rentería, para Leire Martínez, en estrechísima colaboración con Miranda. Y ahora nos quedamos con la última entrega desde el álbum de Last Dance, ya sabes, el último trabajo para Jason Derulo con Sexy For Me.
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de Medellín está de vuelta y está arrasando literalmente con esta canción llamada La Villa. Es la colaboración que nos presenta Ryan Castro con Capo y además con Gangsta. Y ahora nos quedamos con un tema que está reventando literalmente las pistas de baile de todo el continente. Llega Oliver Heldens, lo hace con Run.

0: Oliver Heldens, y nosotros ya que le ponemos el punto final a la edición Weekend de A Toda Radio. Nos marchamos, te decimos aquello de bye bye, arrivederci, sayonara, auf Wiedersehen, das Vidania, chao chao, adiós en definitiva. Y ya sabes que te dejamos en las mejores manos, la de los compis, que tienen cosas muy interesantes para atraerte. Así que no te muevas de este punto del dial. Saludos, eso sí, de tu amigo José Ibáñez. Un besazo si eres nena, un abrazo si eres nene. Adiós.
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1: ¡Sí! Anda que no he pinchado veces el maxi single de esta canción, una de mis preferidas sin lugar a dudas. El proyecto Capella, Move On Baby, nuevo pack de remixes en circulación. Y uno de ellos, este de Mars Plastic, es estreno Hit Clubbing. Escucha y disfruta.

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2: Atención a esto, otro estreno Hit Clubbing ahora, DJ Simi Mastercase, marcándose este show In Love.

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¿O acaso pensabas que el Psycho Killer de los Talking Heads con el toque de los italianos de Cube Guys no iba a ser número uno? Es el número uno de esta semana del chat.

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2: Y esta es otra máquina de producir éxitos. Atención, viajamos hasta Italia rápidamente. Piero Pirupa con Champagne, Kenny Green.

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3: Fue número uno mundial y ha hecho una nueva versión de Love Me Again, John Newman. ¿Y cómo se llama ahora? Se llama Love Me Again, Again. Y a ver si hace una tercera que se llame Love Me Again, Again, Again. Te hago un regalo a estas horas, estés donde estés sintonizándonos. Un regalo muy grande, esta canción. Nos la cantas, John.

0: así. Te pongas como te pongas. Lo tiene absolutamente todo. John Newman, Love Me Again, Again.
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0: llegamos a destino final, no se olviden absolutamente nada.
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0: Aunque en la oficina de objetos perdidos no hay ningún tipo borde. Está suspendido de empleo y sueldo.
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0: No es que nos alegremos mucho, pero ya le está bien, ya le está bien. Tanta bordería. Hay que ser amable, hombre.

2 horas juntitos, ¿eh? Cierro con esto que se estrena Rui J con Dierra en Free My Soul. Yo te emplazo para dentro de 7 días. Si así lo deseas, estaremos de nuevo en el aire a través de tu estación de radio más cercana, lo que será la nueva edición de Hit Clubbing Radio Show.

0: Son las 8 en punto de la tarde.
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Muy buenas, familia radioactiva. ¿Preparados para cargar las pilas? Porque arranca una nueva edición de Radioactivo DJ, el programa que convierte la radio en pura energía musical. Soy Carlos Villanueva y os doy la bienvenida al programa número 7450, correspondiente a la semana 26 del 22 al 28 de junio de 2026. Hoy venimos con el equipo al completo, con más música, más secciones y más buen rollo que nunca. En unos instantes, Elena Blázquez llegará con todas las noticias radioactivas. Antonio Belmonte repasará los temas más descargados de la semana y nos llevará de viaje por Chillauterapia. Kenai Khan nos hará vibrar con los mejores sonidos Melody House and Techno. Positive Reaction nos traerá mensajes para recargar la mente y el corazón. Y desde la central radioactiva disfrutaremos de los mejores sonidos trance. Además, Tecnolandia con todo el poder del techno junto a Device Mallorca. Sin olvidar nuestras secciones más queridas: Reacción en Cadena, Emergencia Radioactiva, Radioactivo DJ Hazard, Me Gusta Nuclear, Bonded con One, Remember the Time 90, No Me Da la Vida, Why Not con la mejor música de los 80 y muchas más sorpresas en estas dos horas de emociones, recuerdos, novedades, temazos y la mejor compañía. Así que sube el volumen, ponte cómodo, abre bien los oídos y prepárate para una auténtica reacción en cadena musical. Comienza Radioactivo DJ.

edad muy especial. Como cada verano, nuestros compañeros Elena Blázquez y Antonio Belmonte se toman un merecido descanso durante los meses de julio y agosto. Les deseamos desde aquí unas fantásticas vacaciones y les esperamos de vuelta en septiembre. Pero ya sabéis que Radioactivo DJ no para nunca. No guardamos vacaciones, seguimos aquí durante todos los meses acompañándoos cada semana con la mejor música y toda la actualidad musical. Y aunque Elena y Antonio son irreemplazables, hemos preparado una sorpresa que llevamos meses preparando con muchísima ilusión. La próxima semana estrenaremos una nueva sección que se va a llamar Radioactivo DJ Evolution. Va a ser un viaje fascinante por la historia de la música, sus orígenes, las canciones que cambiaron el mundo, la evolución de la música electrónica, los festivales, las curiosidades y muchas historias que quizás nunca os habían contado. Una sección que va a ser entretenida, cultural, con toques de humor y basada en datos rigurosamente contrastados. Estamos deseando compartirla con vosotros porque creemos que os va a sorprender y mucho. La próxima semana comienza la evolución, comienza Radioactivo DJ Evolution.

Así será la intro de esa sección y, por supuesto, vamos a repasar todo. No se nos va a quedar nada, aunque ya os digo que es muy complicado porque hay muchas ramas, muchos géneros, hay más de 1000 estilos musicales y te vas por un sitio, luego vas evolucionando y te das cuenta que te has dejado algo atrás y tienes que regresar al pasado. Pero bueno, todo ello lo vamos a ir capeando y lo vamos a llevar como mejor podamos. Eso sí, los hemos ido resumiendo y no van a ser 1000 estilos porque sería una locura, pero lo dejaremos en 30-50 los más importantes. Todo esto semana a semana, que van a ser unas cuantas semanas que nos van a dar hasta para el 2027 o más. Así que iremos cada vez repasando la historia y todo esto que os hemos ido contando en esa sección que se llamará así, Radioactivo DJ Evolution.

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3: Muy buenas, ¿qué tal? Esta semana, la última para mí antes de coger vacaciones, llega marcada por noticias de todo tipo, incluidas las que tienen que ver con temas legales. Esta vez el protagonista de esos frentes legales es Jeffrey Sutorius, excomponente de Das Berlin, que ahora recupera de nuevo el nombre de la formación. Vamos a ver si somos capaces de contarte todo este lío. Jeffrey Sutorius abandonó la formación en 2018 y a partir de ahí se vio envuelto en una batalla legal de varios años por el uso de la marca registrada del nombre de la formación, que no era completamente suyo, ya que lo compartía con sus antiguos socios. Después de recuperar el control del nombre, en 2019, el DJ volvió a perderlo. Así que empezó a realizar giras y a producir temas bajo su propio nombre a partir de 2021. Sin embargo, ahora, tras una decisión de enero de 2026 del Tribunal de Apelación de La Haya, ha recuperado legalmente el derecho a actuar bajo el nombre artístico de Das Berlin. Así que, ahora sí, sí que puede utilizar un nombre que, en el imaginario de los fans, siempre ha estado vinculado a él, pero legalmente no.

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1: Y hoy nos toca hablar también de publicidad. Tomo Bongaltex, miembro de Daft Punk, ha lanzado una remezcla de Circumvolutions, un tema incluido en su álbum orquestal de 2023, Mythologies, en colaboración con la marca de lujo francesa Chanel. Esta nueva versión aparece en la campaña mundial de su fragancia Blo, dirigida por Alfonso Cuarón y protagonizada por la estrella de Hollywood, Jacob Elordi.

Mientras que la versión original fue compuesta para el ballet del coreógrafo Angelin Preljocat, esta remezcla lleva a la pieza al terreno electrónico que ha caracterizado su carrera y refuerza la base orquestal con una nueva profundidad y dimensión. Ambas versiones están disponibles en formato digital y en un EP de vinilo de 12 pulgadas, de edición limitada y numerada. Pues precisamente con este corte, Circonvolutions, es con el que hacemos una pequeña parada musical.

Hoy la actualidad nos lleva también a hablar de Dedmon 5. El canadiense ha puesto en marcha un concurso de remixes en colaboración con SQ Music, que invita a productores de todo el mundo a reinterpretar su canción Science desde una visión Progressive House, Melodic Techno o Deep House o cualquier otro estilo. La convocatoria representa una oportunidad poco habitual dentro del universo creativo de Dedmon 5, ya que además de proporcionar los stems oficiales del track, los participantes del concurso también recibirán acceso al MIDI original del piano utilizado en la producción. Y ojo, porque es la primera vez que alguien de fuera de su estudio tiene acceso a un MIDI de piano del canadiense. Los mejores remixes recibirán consideración oficial, que no la garantía, para formar parte de la serie We Are Your Friends de Mousetrap, compilación del sello fundada para descubrir y potenciar nuevos talentos dentro de la música electrónica. Es decir que Mousetrap tendrá muy en cuenta los remixes más destacados para su posible publicación oficial, pero no se cuenta con la garantía de que finalmente se vayan a publicar. Además de la posibilidad de un lanzamiento oficial, el certamen repartirá cerca de $9,000 en premios. Las inscripciones permanecerán abiertas hasta el 5 de julio y los ganadores serán anunciados el 24 de ese mismo mes. Por cierto, aunque sea toro pasadísimo, porque hay semanas que no nos da tiempo a contarte todas las noticias que vemos, no quiero marcharme de vacaciones sin contarte, por si no te has enterado, el encuentro de Cal Cox con el rey de Reino Unido. Hace unas semanas el DJ visitó al rey Carlos III en el Palacio de Buckingham con motivo de la celebración del 50 aniversario de la fundación The Prince's Trust. Porque antes se llamaba The Prince's Trust, la fundación del príncipe, y cuando el príncipe Carlos se convirtió en rey pasó a llamarse The King's Trust, la fundación del rey. Pues bien, esta entidad fue creada para ofrecer a jóvenes emprendedores y a personas con dificultades la oportunidad de poner en marcha sus propios negocios, desarrollar habilidades y construir un futuro profesional sólido. En el caso de Cox, ese apoyo le ayudó a iniciar su carrera como DJ. El británico contaba en redes sociales: a los 24 años de Prince's Trust me dio 1,000 libras que utilicé para comprar mi primer equipo de DJ. La gran decisión en aquel entonces era si cobrar 500 libras a la semana como montador de andamios o 60 libras a la semana como DJ autónomo. Elegí la música y eso fue todo. El resto ya lo sabéis. Pues así, con esta noticia y con un corte de Cal Cox, es como yo termino hoy. Yo me marcho, pero ya sabes que enseguida tienes por aquí a Antonio Belmonte con los más descargados y con Chilaoterapia. Más tarde llegará Divas Mallorca con Tecnolandia. Todos nosotros bajo la dirección, como siempre, de Carlos Villanueva, que es el jefe. Yo ahora sí te digo adiós, hasta mi vuelta de vacaciones, pero te dejo en las mejores manos, las de Carlos Villanueva. Hasta mi regreso, sé feliz, chao.

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1: Bienvenidos a la sección de los más descargados. Recibe los saludos de quien te habla, soy Antonio del Monte y ya preparado para repasar los más descargados que esta semana serán del género de trance y comienzo con el remix de Space 92 al tema de Oxia Domino.

El segundo más descargado será la nueva versión de Oliver Smith al clasicazo de Fiji y finalizaré con el trabajo de Mike Monburg y Coco Star al clásico también de I Need a Miracle.

Continuamos en Radioactivo DJ, esta vez desde la sección de Chill Out Terapia, para disfrutar de sonidos orgánicos con el tema de Talion titulado Solemnia, y con el cual me voy a despedir de vosotros hasta septiembre. Os deseo que paséis unas felices vacaciones y tengáis buen verano.

una mínima parte de sonidos limpios, bajos contundentes y melodías introspectivas. Kinaikan, Melodic House and Techno y Progressive House con melodías que definen el presente y futuro dentro del underground de la música electrónica.

Hemos escuchado las noticias radioactivas con nuestra compañera Elena Blázquez, los más descargados y Chilauterapia con Antonio Belmonte, y los dos se nos van de vacaciones en los meses de julio y agosto, pero como os hemos recordado al principio del programa, Radioactivo DJ no guarda vacaciones y seguirá con todos vosotros, por supuesto, los meses de julio y agosto. Y dicho todo esto, nos vamos ahora con Kenai Khan y esta canción de Argy que se titula Collision.

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Enseñadles más bien a superarlas. 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
5: Seguimos en Radio Activo DJ. Te recuerdo que si te has perdido algún fragmento, alguna parte del programa, lo puedes volver a escuchar desde la web oficial radioactivodj.com. Ahí encontrarás todos los programas que vamos realizando, que ya llevamos unos cuantos, 34 temporadas, se dice pronto, 7.450 programas. Dicho esto, vamos con esta canción, que es una de esas que no pasan de moda, y esta es, pues como te digo, una de ellas. Nos vamos hasta 1993, cuando el dúo belga Jones and Stephenson revolucionó las pistas de baile con The First River, un tema que con el tiempo se convirtió en una auténtica leyenda de la música electrónica. Escuchamos la remezcla de Tala 2SLC. Sube el volumen y disfruta de este clásico inmortal.

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1: Hola y saludos de quien nos habla, Device Mallorca, con todos vosotros aquí a través de Radioactivo DJ en tu apartado Tecnolandia, donde semana tras semana te ofrecemos un éxito en cuanto al panorama nacional e internacional se refiere de la música electrónica. Esta semana toca un auténtico temazo.
2: En efecto, Device, la energía sigue creciendo y la reacción ya está en marcha. Llega lo nuevo de Chimo Bayo, Reacción en Cadena, un proyecto que suma diferentes versiones para conquistar la pista de baile. Entre ellas destacan las firmadas por Hit Hornies y MKM, el dúo madrileño que sigue abriéndose camino en la escena electrónica tras trabajos como Push the Limit y Tomorrow is Now. Este es su tercer lanzamiento y demuestra que vienen pisando cada vez más fuerte. Sube el volumen y disfruta de Reacción en Cadena.

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Ritmo, emoción y una producción que te transporta a otro lugar. Una experiencia sonora creada para desconectar, sentir y disfrutar. Ya suena Ecstasy Imparable.

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1: Y seguimos en Radioactivo DJ. Nos vamos ahora con el reward del Viva la Fiesta de Paco Pil.

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pasan de moda cuando caen en las manos adecuadas. Hoy recuperamos una auténtica joya de la música electrónica, Don't You Want Me de Felix, reinventada con toda la potencia y la contundencia sonora de Delta Heavy. Un remix cargado de energía, bajos demoledores y una producción actual que conecta generaciones.

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1: Seguimos en Radio Activo DJ. Hoy vuelve un clásico indiscutible de la música house, Fire, de los Funky Green Dot, reinventado con el toque fresco, elegante y contundente de Malone Moret. Groove, energía y una producción que respeta la esencia original mientras la impulsa al presente. Lo escuchamos.

para celebrar y cuando un gran tema se reinventa, la fiesta alcanza otro nivel. Llega otro de los que tenemos preparados para vosotros aquí en Radioactivo DJ Celebration de Super Mini. Es el edit de Andoz y Math, una combinación perfecta de ritmo, emoción y sonidos que conectan con el espíritu de las pistas más actuales. Sonando para ti desde Radioactivo DJ. Sí, que ya sé que te suena.

Y hoy hemos escuchado unos cuantos de este estilo, revisiones, remezclas y rework, llámalos como quieras, pero están resucitando un montón de canciones que hemos escuchado y bailado y han sido populares en otras épocas. Y es que hay temas que trascienden generaciones y siguen sonando tan poderosos como el primer día. Es el caso del Right Here, Right Now, una de las producciones más icónicas de Fatboy Slim. Regresa con este rework diseñado para las pistas de baile actuales. Más intensidad, más recorrido y la misma esencia que lo convirtió en un clásico.

Number Time. Se diseñó para ir en una dirección, siempre hacia adelante, recordando solo el pasado, permitiendo que nuestra vida sea una serie de decisiones hilvanadas una detrás de otra. Y esas decisiones definen quiénes somos, a la hora de proteger la familia que amamos, la verdad que conocemos y los recuerdos a los que nos aferramos, el pasado que no podemos dejar atrás o la búsqueda de respuestas a nuestros misterios privados. No juegues con las leyes del tiempo, ni las retuerzas o las dobles, porque la canción más olvidada puede alterar la historia, convirtiendo amigos en enemigos, causando las consecuencias más inesperadas.

Viajamos a los años dorados de la Ruta del Bacalao para recuperar una de las producciones más representativas del sonido valenciano, Dated, de Megabit, Fran Lenaers, Julio Nexus y Gani Manero.

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Seguro que a ti tampoco te queda tiempo para nada. ¿Dónde estabas cuando sonaba?

0: Son las 11 en punto de la noche. 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
1: ¿Cómo medir el tiempo? ¿Se puede recuperar lo convertido en pasado? ¿Es posible que los recuerdos sean la única máquina que viaja hacia atrás? ¿O puede que las emociones son las que encapsulan el tiempo en recuerdos? Quizá el tiempo no sea más que la experiencia de una emoción en un punto concreto de la existencia de nuestra alma, la cual vibra con aquella música que hizo latir a nuestro corazón en un falso pasado que sigue siendo presente. Por eso estamos y seguimos aquí para recordártelo. Bienvenidos y bienvenidas a Go Back Radio Show. No, you gotta do this.
2: Aquí estamos una semana más, familia. ¿Qué tal estamos? Saluditos de Germán Ortiz, acá DJ Go. Arrancamos una nueva edición de esto llamado Go lo hacemos heridos. Hoy tenemos heridas de guerra en la mano, así que intentaremos hacer el programa como se pueda. Es lo que tiene uno cuando se corta cocinando. Hay que tener mucho cuidado con los cuchillos recién comprados afilados. Para todos aquellos que estáis en un proceso de compra de casa, como es, bueno, ya estás en un piso nuevo y tal, esas cosas, mucho cuidado con los utensilios que compramos de cocina, que los carga el diablo, ¿eh?

0: Unidos, originalmente desde Manifesto Recordings, año 1999, o original 1998. Impresionante este tema, es que nos va a encantar toda la vida, madre mía.
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0: Lo dicho, ahí estamos en 1998-1999, donde hemos hecho esa pequeña incursión para arrancar el programa de hoy. Que nos encanta el Jovanda, el Sin and Strings. Es uno de esos temas a tener en cuenta. Muy, muy a tener en cuenta. Muy, muy, muy a tener en cuenta. Como también el Small Town Boy de Bronski Beat.

0: Londres desde 1984 a 1994 aproximadamente. El Small Town Boy. ¡Ay, qué bueno!
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0: Es que se nos... hay cosas que estamos ahí en el disco duro y hay que recuperarlas como sea. Ahí está el Old Simpsons Argo.

desde 1991 desde Netherlands y desde el sello Violent City, The Curse All Simpsons Are Ghosts. No pone cachondo, madre mía. Hace unas semanitas hacíamos la versión rave, estamos pensando en hacer la siguiente, que es mucho de este rollo. Es el rollo bollo que nos pone a nosotros. Las joyitas que nos encontramos de principios de los 90, finales de los 80, principios de los 90, como este All Systems Are Go.

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2: United States.
3: Ahí está el ¿Qué pasa contigo, América? Uno de los míticos, sí, que alguna vez ya hemos pinchado en el programa y que hoy lo hemos traído de vuelta. ¿Por qué nos apetecía escucharlo? ¡América! ¡Ay, qué guapo, qué buenos! ¡Podemos vivir sin estos temas!

habrá que preguntarse, habría que seguir preguntárselo seriamente el América, ¿qué está haciendo, hija mía, del alma? ¿Qué está haciendo, hija mía? Cosas que pasan. Bueno,

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2: Ahí estamos con los amigos de Milink, disfrutando uno de tantos hits, los platazos que tienen los amigos de Milink. La leche incorporada, esto cada uno que lo traduzca como quiera. Desde Vale Music, este es de donde conocimos el Promise y que nos siguen cantando. Milink 1999, y ahora con una de las versiones del Name PMT.

0: con el tema que todos lo conocimos. Había que soltar un clásico por aquí. Bueno, estamos continuamente soltando clásicos, pero bueno, quiero decir uno de los conocidos.
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0: Pues ahí estamos. Oye, por cierto, hace tiempo que no vemos la de Regreso al Futuro. Esto habría que plantearse hacer un total, ver las tres. Sentados en el sofá con palomitas, habría que hacer un intensivo de Regreso al Futuro. Yo creo que sí. Nos quedamos con una de las formaciones que, bueno, dentro de los cantaditos de finales de los 90, principios de los 2000, hizo pupita y nos gustó bastante, ¿eh? Nos gustó. ¡Ex!

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1: Ahí está, y nos vamos a despedir en la primera parte del día de hoy. Hemos decidido, lo hemos decidido así el equipo y yo y el equipo, el burro por delante para que nos espante. Y vamos a finalizar con el Beach Ball. ¿Por qué? Porque es un tema que acompaña ahora con los tiempos que vienen. Y los tiempos, con la nueva normalidad o no, pero bueno, vamos a dejarlo con las temperaturas que nos van a acompañar a partir de dentro de nada.

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1: Ahí estamos, chulos por naturaleza, porque somos así nosotros mismamente, ¿eh? No queráis vosotros qué tal. Arrancamos con música maquineta, la segunda parte del día de...

0: YD. O sea, eso hay que dejarlo claro, porque claro, tampoco es que vocalicemos muy bien nosotros. Dimensional, un track a tener en cuenta y que nos trae buenísimos recuerdos de algún que otro recopilatorio. La verdad que muy guapo, muy guapo. ¡Ay! Sonido máquina, pues la cabra tira para el monte, que lo hemos dicho muchas veces aquí. Es así como funcionamos en el Go Back, madre mía.
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0: Ahí estamos con la lavadora puesta a tope, que no sabía que no. Cantadito con el cual te recordamos que tienes ahí nuestro podcast, Germán Ortiz, podcast oficial en ebooks.com, iTunes y Spotify.

0: Style, Love Shine a Light, Katie B, Love Shine a Light, el Extended Mix, el instrumental, y se acabó. Ahí estamos en el año 1997, desde un sello muy, muy, muy, muy, muy, muy, muy, pero que muy importante, como fue Max Music y todas sus historias. Katie B, vamos amigos, Katy. Ahí está, Love Shine a Light.
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0: He dicho antes lo de maquineta, compañeros, y ya os habéis venido arriba. O sea, soy la leche.

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0: 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Ay, ay, estamos tócanos, para complaceros.
2: Tócanos.
1: Voy a coger la galleta.
2: Ah, que me vengo arriba y coge mis compañeros y me cortan el rollo. soy muy malo, sé. Pero bueno, parece que seguimos, ¿no? Seguimos ahí en la tónica, más o menos, vale. Va a sonar un poquito más progresivo. Ya sabéis, nos podéis tocar cuando queráis.

0: Ver, pues todo trae recuerdos. Jeje, yo también soy más listo yo que las piedras, madre mía. Lo dicho, sonido Abel de Kid. Impresionante, nos encanta. Nos siguen encantando las producciones de Abel de Kid y Raúl Ortiz, obviamente. Tiene ese sonido característico que consiguieron ellos, solamente ellos, y todos sus vinilos, salvo un par o dos. Yo creo que los tenemos todos ahí guardados en la maleta.
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0: Ay, pero qué bueno esto, ¿no?

con The Storm. Storm, Storm, es todo. Storm y luego Storm, The Storm. 1998 nos trae buenos recuerdos de aquellas navidades del 98. Esta temita

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está, efectivamente, presentaremos el Go Back mientras nos dejen el tiempo que consideremos también. lo que os decía antes, tenéis ahí, aparte de nuestras redes sociales, Germán Utit DJ en Instagram y Facebook. Es que me pasan los papelotes mis compañeros. ¡Dejar de atosigarme! Bueno, estoy pensando en mis cosas, me paséis papelotes y me despistáis. No pues, a ver que me concentre, a lo que iba yo, sí. Ahí tenéis ya subiditos los dos.

tenemos ahí prácticamente olvidado. El otro día en varios recopilatorios que tenemos por ahí lo encontramos y dijimos, pues es que la melodía nos recuerda a algún otro tema, pero más de rollo progresivo.

este Subculture de Revival. La semana que viene esperemos que mucho más y mucho mejor se intentará.

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